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2: Oye, piensa en tu futuro. No pierdas más tiempo.
3: ¿Por qué?
2: Porque la vida es corta.
3: 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Déjame solo. Yo vivo hoy. No miro para atrás.
2: Pero piensa que es muy importante mirar para adelante. Para adelante. Para adelante.